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2: Son las 18 horas con 40 minutos.
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2: Son las 19 horas con 42 minutos.
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0: 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Eso
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0: Muchas gracias.
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3: Muy buenos días, ¿y qué emociones irán a despertar esta mañana?

sin duda alguna, ese corre, corre bendito de los días lunes, sobre todo. Pues al 100%, pero qué bueno correr por nuestros anhelos, qué bueno correr por nuestros objetivos. Qué bueno correr por la familia. Pero sobre todo, por nosotros mismos, porque merecemos esa calidad de vida que viene posterior al esfuerzo, a la dedicación, al compromiso, a la responsabilidad. ¿Cómo amanecimos todos? Pues acostados, Damira, acostados. 6:07 a.m. desde la hermosísima ciudad de Cobán, departamento de Alta Verapaz. Así es, desde acá transmite Globo Norte. WhatsApp en cabina, 47689750. Me va a encantar saber de ti.

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1: Y es de Roberto Jordán esta magnífica creación musical. Ven, ven a darme amor.

Corazones recargados. Corazones invencibles. Posterior al fin de semana, sí venimos, ¿verdad?, con las pilas, pero súper recargadas. No hay nada mejor que la convivencia con la familia, con los seres queridos, un cafecito con las amistades, una cita con el amor. El fin de semana nos permite poder convivir con más tranquilidad, más relajados que cuando estamos en el corre-corre de los lunes, los martes, los miércoles, los jueves. El señor Sol, ahí está, ya se asomó acá en la ciudad de Cobán. Tenemos un cielo precioso, despejadísimo. Y espero que así esté nuestro corazón y así esté nuestra mente de despejada. Todos los días Dios nos da un magnífico regalo. Y ese regalo es la certeza de que Él tiene el control de todo. Sin embargo, ese regalo se nubla por las preocupaciones, por los temores, por la incertidumbre de que ya inició la semana y qué hago con esto. Ok, seguramente muchos pendientes, muchos compromisos, muchos desafíos, pero mucha cobertura también del Divino Creador, que hoy nos invita nuevamente a que soñemos en grande. Mientras nos acompañamos de nuestras canciones favoritas. Y mucho mejor, si esa canción nos lleva, ay, a suspirar. Buenos días, buenos días, buenos días. 6:18 a.m.

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0: Así de rápido, regresamos de los consejos publicitarios, como cuando tú visitas tu COPSAMA más cercana, porque contamos con 15 agencias distribuidas en Alta y Baja Verapaz, El Quiché y Petén. 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
6: Es un tema musical lanzado hace... ¿Hace cuánto? Hace 43 años. Los chicos, Me he enamorado. 6 de la mañana con 24 minutos.

Vaya con las emociones que se despiertan en este lunes. Un consejillo por ahí muy importante, como gimnasia mental. Ahora, yo sé que, bueno, algunos no han desayunado, está muy temprano todavía. Pero hoy te recomiendo que te cepilles los dientes con la mano no dominante. O sea, si siempre te cepillas con la mano derecha, hoy por favor hazlo con la izquierda. Porque esto va a mejorar la flexibilidad mental. Fomenta la neuroplasticidad. Así que desafía tu cerebro el día de hoy. Prevengamos esas enfermedades en el cerebro. Y hagamos las cosas hoy al contrario. Pero me estoy refiriendo, pues, a que hoy vamos a cepillarnos con la mano izquierda. El camino habitual que tomas para venir a tu trabajo, si tienes otra vía, por esa otra vía puedes venirte el día de hoy o retornar cuando culmines con tus labores hoy lunes, para que tu cerebro pueda hacer esa gimnasia necesaria. Soy Camila, buenos días Damira, me dicen. Hola Camilita, ¿dónde nos estás escuchando? No me lo escribiste, pero te mando un gran abrazo. Josué sí me comenta, en San Cristóbal, Verapaz, escuchándote. Por favor, algo de Camilo Sesto. Ok, con mucho gusto. Pero ahora nos vamos con un tema romántico, ya ven que nos encanta. Nos encanta todo aquello que genera, pues, este tipo de temas musicales. Viene Roxette, esto se llama Un Día Sin Ti.

0: Buenos días a todos los que vivimos enredados por ahí en ese sentimiento precioso como lo es el amor. Ay, ¿quiénes están suspirando? ¡Qué bonito iniciar esta semana enredados entre los dedos de una compañía especial! Enredados entre las pupilas de tu amor especial. ¿Cómo amaneciste hoy? Enredado entre la dulzura de unos labios generosos. ¡Uy, uy, uy! Enredémonos entre el aroma del amor, entre el sabor de la complicidad. Iniciar la semana sabiendo que estamos enamorados, ¡wow! Es para confirmar que estamos imparables, altamente productivos, que todo lo que toquemos se convierte en oro. ¡Eso sí! Y si tú dijiste, ¡ay, no, Damira! Yo no amanecí enredado entre nada. Enrédate entre estas palabras que te voy a dar. Tienes un día fantástico que te obsequia una página en blanco para que escribas lo que quieres alcanzar, lo que quieres obtener, lo que mereces. Escribe sobre todo tu canción favorita porque suena acá, acá en Globo. 6:38 a.m. Buenos días.
1: Dicen por ahí

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9: Muy buenos días, Rosenda, reportando la sintonía en el barrio San Luis, esto es en San Juan Chamelco. 16 minutos para las 7.

0: inconfundible, la voz de Alejandro Sanz. En esta ocasión con Jessy y Joy vinieron a alegrarnos la mañana. 13 minutos para las 7.
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0: Despierta tus emociones. ¡Tarararán! Escuchemos la canción. En el sistema de creencias de la gran cultura maya, hoy es el día del abuelo viento. Hoy fue el nacimiento del viento, del aire. Así que permite que llegue a tu rostro, que entre en las ventanas de tu casa, que purifique tu espíritu, tu cuerpo.

vaya si no somos la mejor compañía musical para iniciar este día. Lupe, Lupe, Lupita, en la zona 12 de Cobán, un abrazo y aquí está tu canción. 7 minutos para las 7 de la mañana.

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2: Buenos días, cariño. Lo que yo necesito que despiertes es tu buen ánimo. Vamos, vamos, vamos. 3 minutos para las 7 de la mañana. Hoy es un día fantástico. No lo dudes, decláralo. Hoy es un día de abundancia. Sí.

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4: Son las 7, con un minuto.
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refrescando nuestra programación de este lunes, la hermosísima Dana Paola junto a Morat, Idiota, así se llama la canción. También hay una de Joan Sebastián que se llama así, pero muy buenos días. Esta canción me la solicitaron en el barrio San Juan de Tactic, ahí está. Muchísimas gracias, Elna, por reportarte con nosotros. Nuestro WhatsApp es el 47689950. ¿Ya se tomaron ahí su vasito de agua pura? Es lo primero. Así como los vehículos, ¿verdad? Que necesitan ahí el agüita, nosotros también. Para quienes ya vienen en el bus. Para quienes vienen en el taxi, ¡hola! ¡Buenos días! Para ti que vienes en tu vehículo junto a compañeros de trabajo o a la familia. Porque luego pasan trayendo al primo y a la hermana. Porque se vienen a trabajar todos. Felicidades a quienes van hacia Tactic, hacia San Cristóbal Verapaz, hacia el Polo Chic. Que Dios les bendiga en esa ruta hacia la Franja Transversal del Norte. 7:07 a.m. Así que llévense su pachoncito de agua pura porque yo veo que hoy va a estar pero súper caluroso este día. Y nada de gaseosas. La gaseosa en el cerebro se llama demencia, Alzheimer. La gaseosa en el hígado luego se llama hígado graso. La gaseosa sobre los huesos después se llama osteoporosis. ¡Ay, Damira, no me asustes! Dicen por ahí. La gaseosa en los dientes se llama caries. Así que vámonos siempre por lo sano. ¡Ay, Dios! ¡Globo, globo, globito! ¿Cómo nos pones a suspirar? Viene Luis Fonsi. ¿Quién te dijo eso?

Ay, pero ¿quién te dijo que yo me olvidé de ti? Si cuando viajo extraño tanto esas animadas pláticas en carretera. ¿Y quién te dijo que yo ya no pienso en ti? Si continúo activando en mi mente tu sonrisa cada vez que requiero fuerzas. Ay, Dios mío, pero ¿quién te dijo que tú ya eras pasado? Si en mi carro sigo programando la Globo Norte porque en cada canción te encuentro, pero ¿quién te dijo eso? 7:13 a.m. Es la radio más bonita del cuadrante. Es la radio donde yo trabajo. Se llama Globo.

7 de la mañana con 17 minutos, Anita querida, pero qué gustazo saber de usted y que nació una bisnieta. ¡Ay, pero qué belleza! Esa familia está súper bendecida. Dos bisnietas en la familia, me dice Anita, tan contenta. Gracias por compartirnos esta noticia que a nosotros nos permite también celebrar. ¿Cuándo iré a ser abuela? Digo yo. Yo ya quiero ser abuela, fíjense.

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Pronto regresamos.

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0: Y cómo no agradecer, 7:27 a.m. y es un buen momento para agradecer. Porque fíjense que un corazón agradecido se transforma en una mente positiva. Agradezcamos por los amigos de infancia, ¿qué te parece? Y entonces tu mente se va a ese barrio donde tuviste vecinos y vecinas con quienes te acompañabas para ir a estudiar, con quienes jugabas una chamusca por las tardes, tiro al bote, la ronda, jacks, yo-yo, ¿qué más? Y entonces suspiramos. Muchos ya no vivimos en el barrio donde crecimos. Por trabajo, porque compromisos familiares. Pero están en nuestra mente esos nombres. A ver, te pido que te recuerdes de dos nombres de tus amigos o amigas de infancia. Dos nombres, dos nombres. Sin duda alguna ya sonreíste. Ya tu corazón sintió un apapacho. Y cómo no, deseamos que a esas amistades de nuestro barrio, de nuestro pueblo, con quienes nos sentíamos tan bien, con quienes tal vez nos peleamos alguna vez, pero ahora nos recordamos con tanto cariño y cuando nos encontramos nos abrazamos y amamos a sus hijos, ¿verdad que sí? Nos sentimos como tíos, como tías de los hijos e hijas de esos grandes amigos y amigas de infancia. Entonces solo deseamos que estén muy bien, que Dios les otorgue buena salud, que grandes amistades estén presentes en su vida, que su economía sea la mejor. Que Dios bendiga a esos amigos y amigas de infancia que nos hicieron tan felices, que fueron nuestra compañía. Agradecemos a Dios por todos ellos.
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Buenos días, 7:34 a.m. allá en San Pedro Carchá. Buenos días, mi príncipe.

Dios santo, pero qué canción. Me muero por besarte, por dormirme en tu boca. Me muero por decirte que el mundo se equivoca. 23 minutos para las 8 de la mañana. Muy buenos días a todos, pero qué alegría que podamos estar vivos. Qué bendición que podamos tener la posibilidad de irnos a un lugar en donde nos remuneren y de paso que podamos poner al servicio de la sociedad eso que sabemos, eso que dominamos, ese oficio, esa profesión. ¿Bailamos algo de bachatita? Nuestro WhatsApp en cabina 47 68 97 50.

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8: Para quienes vienen en el vehículo, canten a todo pulmón esta canción. 12 minutos para las 8.

8 minutos para las 8 de la mañana. Gracias, Julio, por estar en sintonía de Globo, allá en Barrio Guadalupe. Esto es en Tucurú, ya yendo para el Polo Chic. Nuestros amigos que nos escuchan en línea, ¿cómo están? Quienes están fuera de estas fronteras nacionales. Muchas bendiciones para cada uno de ustedes. En cada uno de los hogares en donde se están disfrutando de los sagrados alimentos, un abrazo muy cordial para ustedes, las hermosas amas de casa que ya están pensando en los quehaceres para este día, aprovechando el sol para meter la ropa a la lavadora o para ir a lavar a mano. Y es un día lunes que nos activa de nuevo, que nos pone frente a los compromisos que nos permiten sentirnos sumamente útiles. Es 21 de septiembre el día de hoy. Revise su agenda. Motívese, vístase de entusiasmo. Dese un buen baño, perfúmese, peínese. Vea al cielo, encuentre ahí su fuerza, su motivación, agradezca por la familia y por todo lo que vaya a acontecer. Usted no sabe lo que está preparado por el destino, pero lo que sí sabe es que hay valentía, que hay fuerza, que hay convicción, que hay fe, que hay confianza, que hay familia, que hay amistades, que hay posibilidades. Por favor, Damira, ¿me puedes incluir la canción Coleccionando Heridas? Me dicen, ¡ay, ya estamos románticos otra vez! Ok, perfecto, ya estoy por acá, maquinita, maquinita, maquinita, maquinita. Por favor, la canción que me están pidiendo, ahí estamos. Es Karol G, fusionándose junto al talento de Marco Antonio Solís.

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1: Saraí, buenos días. Aquí está tu canción. 3 minutos para las 8 de la mañana.

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3: Son las 8 con 3 minutos.
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Hola Silvia, muy buenos días, gracias por reportarte. Saludos en Barrio San Antonio, esto es en Senaú. Gracias por la sintonía, vamos con tu canción.

0: Alejandro Sanz, otro muy querido acá en la programación de Globo. 8:14 a.m. Buenos días, Gabino, allá en el Polo Chic. Nos encanta saber que tenemos tanta audiencia. Específicamente en Tucurú, disfrutando de la programación romántica. Por favor, Damira, la incondicional. Ay, qué bonita. Esa es de Luis Miguel. Tú, la misma de ayer, la incondicional, la que no espera nada. Eso, ya la vamos a buscar. Saludos para la familia Tiul Xol. Que Dios bendiga ese hogar. 8:14 a.m. Yo sé que la hora es súper importante que la sepamos. Seguramente nuestra agenda está con los pendientes del viernes. Sin embargo, hoy el día está a nuestro favor. ¿Te desvelaste? ¿Estás bostezando y apenas tienes 15 minutos de haber ingresado a tu trabajo? A ver, yo te voy a compartir unos secretitos. De repente todo el mundo sabemos que tomarnos una taza de café nos va a servir para no demostrar que estamos con sueño ahí en el trabajo. Fíjate, escucha esto. Un chocolate. Así es, ve a la tienda y compra un chocolatito. Fíjense ustedes que estoy por acá leyendo que una barrita de chocolate también ayuda a desvanecer el sueño. Y hacer un masaje suavecito sobre los párpados, así suavecitos, para combatir el sueño. Marc Anthony nos va a poner a bailar.
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0: Para sacudirnos el sueño, nos ponemos de pie y nos meneamos, meneamos, meneamos.

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Ya volvemos.

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4: Buenos días, feliz lunes, 8 de la mañana con 23 minutos. Licenciado Marvin Villalobos, un abrazo cordial desde esta cabina. Muchos éxitos en esta nueva semana.

0: cantar es buenísimo para liberar el estrés. 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Bueno, ahí estamos entonces con la información. 8 de la mañana con 28 minutos.
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0: Para ayudar a nuestro cerebro, viene un ejercicio. ¿Estás en casita? ¿Estás en el trabajo? ¿Estás en el vehículo? A ver, ¿qué te parece este juego de palabras? Cucharita, cucaracha y cucharota. Repite, cucharita, cucaracha y cucharota. Cucharita, cucaracha, cucharota. ¿Puedes hacerlo? Cucharita, cucaracha, cucharota. ¡Vamos!

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3: Sandrita, buenos días, Sandra, acá en Cobán, gracias por la sintonía. José, también muy amable, muy fino por reportarse a cabina. En Santa Cruz, Verapaz, mi querida Conchita, un abrazo fuerte. 8:32 a.m.

Dicen que lo que tendría que durar un enojo son 90 segundos. Si el enojo tarda más de 90 segundos, ya se convierte en una enfermedad en el cuerpo. Pon mucha atención a ese dato.

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4: Son las 8:40.
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Bello, el bebé de mi casa. Y ya faltan 14 minutos para las 9 de la mañana. ¿Cómo va todo? ¿Qué color de blusa llevas hoy? ¿Qué color de camisa, de playera, de huipil? Fíjate que los colores son importantes, que sepamos lo que transmiten. Cuidar tu imagen no es vanidad, sino una gran estrategia. Felicidades para ti, que siempre te preocupas y te ocupas una noche, por supuesto, en la noche planchar tu camisa, tu playera. Qué mal mensaje proyecta una persona con la ropa arrugada. Cuidemos esos entornos de trabajo. Valoremos la confianza que se nos otorga. Trabajemos siempre en nuestra presentación. Es cierto, hay que levantarse un poco antes para estar presentables, pero vale mucho la pena por los resultados que se van a generar de todo lo que acordemos cuando nuestra presentación está ad hoc, está al 100%. Es que Damira, lo que importa es el corazón, lo que se lleva adentro. Por supuesto que sí. Pero tu imagen es tu carta de presentación. Como tú estás, y no estoy hablando de ropa de marca, estoy hablando de que te vistas adecuadamente, la camisa bien planchada, la blusa planchadita, limpia. Antes de que tú abras la boca, tu ropa ya dijo mucho de ti. Si tú te dedicas a las ventas, si requieres que se dé un buen convencimiento de lo que dices, el color azul marino siempre estará a tu favor. El color azul transmite confianza, pero sobre todo transmite autoridad sin intimidar. Ahora, si lo que quieres es conquistar a alguien, el color rosado. El color rosado, si tienes una cita con el amor. 11 minutos para las 9 de la mañana. Julio Iglesias, con un tema de 1975, de un mundo raro.

4 minutos para las 9 de la mañana. Encantadísima de haberte acompañado en la cabina de Globo. Yo soy Miriam Damiracho, nos escuchamos mañana a las 6 de la mañana. Chao.

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4: Son las 9, con un minuto.
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0: la mañana con 8 minutos. Muy buenos días, estamos iniciando otra semana más de cosas maravillosas que la vida nos tiene preparadas para que esta jornada sea sumamente exitosa. En donde quiera que tú estés escuchando Globo Norte, te dejo a disposición el WhatsApp 47689750 para que este lunes puedas acompañarte de las canciones que más te gustan, de las canciones que te traen recuerdos, pero también de esas canciones que despiertan miles de emociones en ti. Sé parte de la programación entonces, enviándome tus sugerencias al WhatsApp 47689750. Evelyn Sierra ya en cabina, acompañándote desde este momento hasta las 12 del mediodía. Vamos a iniciar entonces con Alberto Vázquez y Joan Sebastián, un clásico de los 80s.
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Esta es una canción, es una representación en vivo de la canción Eternamente Bella, un clásico noventero que la verdad es la carta de presentación de Alejandra Guzmán, de sus grandes éxitos, pero esta vez en una versión en vivo maravillosa para que puedas disfrutarla a través de Globo Norte.

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Ya volvemos.

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1: Cinco minutos y estaremos llegando a las 10 de la mañana. Música de Luciano Pereira, historia de amor aquí en Globo Norte.

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2: Son las 9:40.
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4: Son las 10. Con 2 minutos.
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10 de la mañana con 9 minutos. Saludos hasta el Chalpetén. Ahí se encuentra nuestro buen amigo Carlos Alfredo. Ya te vamos a complacer con música de Amanda Miguel. Abrazos fuertes para ti. Que este lunes sea un día maravilloso, que marque el inicio de muchas cosas o la continuación de lo que ya venías trabajando con mucho esfuerzo durante este mes de septiembre, que a pasos agigantados ya nos lleva casi al final de este mes. Nos quedan pocos días para despedirnos del noveno mes del año 2026. Este año, no sé ustedes, pero yo lo he sentido, ha pasado muy, muy rápido. Pero a veces también nos suele suceder que tenemos ese sentimiento porque vivimos como a las carreras, como al límite, y a veces nos toca tomarnos una pausa que es sumamente necesaria para volver a equilibrar nuestras actividades, nuestros proyectos, todo lo que queremos lograr para este 2026, y no estar corriendo siempre de un lado a otro. Al contrario, organizarnos muy bien para sentir que de verdad los días están rindiendo de la mejor manera posible. Gracias, Anita, también por esa sintonía desde acá de Cobán. Muchas felicidades ya por ese nacimiento de la bisnieta. Un abrazo fuerte, que esa felicidad perdure siempre y que ese nuevo miembro de la familia venga a llenarlos de mucho amor y de mucha felicidad. Me alegra que pueda compartirnos ese suceso tan hermoso a través de nuestro contacto telefónico y que celebre ese momento con buena música. Viajemos hasta 1993 con algo de Maná, de pies a cabeza.

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de la mañana con 31 minutos. Quiero agradecer la sintonía de Guadalupe que nos está escuchando en la zona 12 de acá de Cobán. Saludos también para ti, Abigail Fernández en Las Cruces Petén. Con mucho gusto ya te vamos a complacer con música de Sergio Dalma. Ronnie Castro nos comenta que nos está escuchando en la tierra del Durazno Tactic. Será un placer también complacerte con la canción que me has sugerido de Manuel Mijares. Hoy estamos en fecha 21 de septiembre del 2026 y como ya hemos visto la tendencia en las redes sociales, hoy es el día de las famosas flores amarillas. ¿Pero qué significa que te regalen flores amarillas el 21 de septiembre? Bueno, es una mezcla entre la llegada de la primavera en algunos países del sur, pero en el resto de Latinoamérica tiene que ver con la influencia de la telenovela Floricienta, una famosa serie de televisión de los años 2000, en donde la protagonista de la telenovela tiene el sueño de recibir flores amarillas como muestra de un amor verdadero. Y esto se inmortalizó en la popular canción que conocemos de Floricienta. Pero también en la actualidad, el poder de las redes sociales en las plataformas como TikTok ya volvieron esto una tendencia que año con año, el 21 de septiembre, la persona que más te ama te regala flores amarillas. Porque el amarillo tiene un significado muy especial de amor, de ilusión, de alegría, de energía. Y si tú se la regalas a alguien especial a quien amas de verdad, le estás regalando también ese significado de compartir un futuro feliz junto a la persona que amas. Interesante, ¿verdad? ¿Y a ti ya te regalaron tus flores amarillas? Si es así, ¡qué maravilla! Seguramente van a adornar ese espacio especial en donde hoy estás trabajando o en el rincón más bonito de tu hogar. Yo mientras tanto te regalo, pero buena música para que sigas acompañando esta jornada laboral.

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2: Son las 10 con 42 minutos.
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3: Son las 11 con 5 minutos.
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7: Hola, soy Keila Castillo. En los próximos segundos te presentamos los hechos más importantes que marcan la agenda de hoy.
8: Le saluda Alexis Ponce.
7: Recusación en el caso del motorista de Zona 9. La Sala Segunda Penal resolverá las recusaciones presentadas el 23 de julio contra las juezas del Tribunal Noveno en el juicio contra Carlos Acevedo Navas, acusado de embestir al motorista Larkin Morales en Zona 9. Las conocerá el magistrado Edwin Estuardo Saldaña, cuyo hijo se vio involucrado en un hecho similar el 3 de septiembre.
8: Pronóstico del tiempo para este lunes. El ingreso de humedad desde ambos litorales mantendrá las lluvias este lunes 21 de septiembre, según el INSIBUME. Se prevén precipitaciones con actividad eléctrica en Boca Costa, Pacífico y Altiplano Central. Se advierte sobre posibles tormentas locales severas y no se descarta granizo. La CONRED pide precaución ante crecidas repentinas de ríos.
7: 6 aspirantes a dirigir la Contraloría General de Cuentas. La Comisión de Postulación completó la nómina para Contralor General de Cuentas y la envió al Congreso. Los candidatos son Luis Marroquín, Marco Vélez, Jorge Castellanos, Elfego Castañón, Óscar Hernández y Julio Roca. El Congreso deberá elegir al titular con al menos 81 votos.
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genuinamente hemos creído que esta canción relata una historia de alguna pareja, comparte el cuidado de una mascota, pero déjenme contarles la realidad de esta canción. Y es que Joy, de Jesse y Joy, quienes cantan esta canción, explicaron en su documental que esta canción narra la historia de Joy cuando era joven, que atravesaba una etapa muy complicada de su vida. Y quería irse de la casa de sus padres y se iba a llevar a su perrita Pretzel. Pero en ese momento su papá se lo prohibió. Que le dijo que él ya se había encariñado con la mascota, así que llegaron a esa discusión de con quién se queda el perro. Y de ahí nace la canción que acabamos de escuchar de Jesse y Joy. Que fue todo un éxito hasta el año 2012, pero es una canción que vienen trabajando o venían trabajando ellos como hermanos desde el año 2010 aproximadamente. 11 de la mañana con 13 minutos y aquí seguimos recordando historias, suspirando por momentos maravillosos de nuestra vida, recordando grandes momentos, dedicando canciones y todas esas emociones que nos provoca la música de Globo Norte. Tengo disponible para ti el 47689750, que por cierto ya tengo comunicación por acá. Agradezco la sintonía de Santiago Rash, que nos está escuchando en San Juan Chamelco. Con mucho gusto, ya te vamos a complacer con algo de Ricardo Arjona. Gracias a ustedes, la programación es excelente. Porque ese buen gusto musical que ustedes tienen está maravilloso para compartirlo hoy, un lunes, un inicio de semana, con muy buena energía y muy buena vibra. Pero que nunca falte la buena música. Vámonos entonces con algo de Alejandro Sanz que nos lleva por los noventas. Se llama Viviendo Deprisa.

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Y ya volvemos.

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Veinticinco minutos y estaremos llegando a las 12 del mediodía. Es música de Enrique Iglesias, trapecista.

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Leo Dan, deleitándonos con uno de sus grandes clásicos setenteros, Mari es mi amor.

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0: con esta canción yo me despido por un momento, pero ya por la tarde voy a estar de vuelta para acompañarte con más música bonita para este lunes 21 de septiembre del 2026. Soy Evelyn Sierra, te voy a dejar con Carlos Baute y Marta Sánchez y uno de sus grandes clásicos del 2009. La canción titulada Colgando en tus manos. Buen provecho en la hora del almuerzo. Yo regreso para regalarte el postre musical a las 14 horas.
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0: Evelyn Sierra te dice hasta la próxima, cuando nos reunamos nuevamente aquí en Globo Norte. Evelyn Sierra te invita para que la escuches en su próximo programa, pues estará lleno de su carismático estilo inconfundible, de la música que más te gusta y una plática muy, pero muy amena contigo. 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
4: Son las 12 con 3 minutos.
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8: Hola, soy Keila Castillo. En los próximos segundos te presentamos los hechos más importantes que marcan la agenda de hoy.
9: Le saluda Alexis Ponce.
8: Denuncias por registros académicos de la USAC. El Ministerio Público investiga qué ocurrió con registros académicos de estudiantes de la Universidad de San Carlos de Guatemala. Fiscales ingresaron al campus central entre el viernes y el sábado para buscar información en equipos y sistemas informáticos. La investigación surgió tras denuncias de estudiantes por la desaparición de sus registros.
10: Canciller encabezará delegación ante la ONU. El presidente Bernardo Arévalo no asistirá a la Asamblea General de Naciones Unidas porque coincide con la discusión en el Congreso del decreto sobre combustibles. La delegación guatemalteca estará encabezada por el canciller Carlos Ramiro Martínez e incluirá autoridades de SEGEPLAN y Cancillería.
8: Operaciones financieras se analizan según el riesgo del cliente. La Ley Integral contra el Lavado de Dinero está vigente desde el 17 de septiembre. Las entidades financieras analizarán las operaciones según el perfil y el nivel de riesgo de cada cliente. Una transacción inusual no será considerada ilícita automáticamente. Primero se analizará para determinar si se reporta como sospechosa.
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4: Son las 13 horas. Con 4 minutos.
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3: Hola, soy Keila Castillo. En los próximos segundos te presentamos los hechos más importantes que marcan la agenda de hoy.
4: Le saluda Alexis Ponce.
3: Sistemas de vigilancia en espacios públicos de Zona 6. Autoridades retiraron 12 cámaras instaladas sin autorización en el sector de Proyectos 4-4 en la Zona 6 capitalina. El operativo fue efectuado por la Policía Nacional Civil, el Ejército de Guatemala y la Policía Municipal. Según las autoridades, estructuras criminales usan estos sistemas para observar movimientos en los sectores donde operan.
4: Combustibles registran aumentos en lo que va del año. El precio promedio del diésel en la capital aumentó 96.5% durante 2026, según el Ministerio de Energía y Minas. Pasó de 25.12 quetzales por galón en enero a 49.36 el 16 de septiembre. Las gasolinas superior y regular acumulan incrementos superiores al 60%.
3: Casi 450 vuelos afectados en la región de Moscú. Ucrania lanzó cientos de drones contra Moscú y su región durante el fin de semana. Los vuelos fueron aplazados o cancelados y al menos 3 personas murieron. Rusia acusó a Ucrania de intentar afectar sus elecciones legislativas con los ataques.
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2: Son las 14 horas, con un minuto.
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14:08. Hola, ¿cómo estás? Espero que muy bien, que tu segunda jornada de labores haya iniciado con el pie derecho, con una buena actitud, que estés tú de muy buen humor, buen provecho en la hora del almuerzo, que hayas comido muy rico, que ese platillo te haya dejado la energía suficiente para que esta segunda etapa del día puedas disfrutarla con muy buena actitud, pero sobre todo con muy buena música. Evelyn Sierra desde la cabina de Globo Norte te acompaña hasta las 17:00, así que hay tiempo suficiente para que te puedas comunicar conmigo y juntos hagamos de esta programación algo maravilloso para recordar, para suspirar, para sonreír, para cantar y para disfrutar de este lunes. Vamos a iniciar con algo de Sebastián Yatra. Adiós.

Ella es conocida como cariñosamente la Chinita. Ana Gabriel con su canción Pacto de Amor. Cuando son las 2 de la tarde con 15 minutos, ya iniciaste tu jornada. Espero que te vaya muy bien este lunes. A la cabina de Globo Norte 97.5 te puedes comunicar, por supuesto, con toda confianza en cualquier momento. Si decides que sea un mensaje o que sea una nota de voz, cualquiera de las opciones es bienvenida. Nos encanta, como siempre, platicar contigo, conocerte, conocer tu buen gusto musical a través del 4768-9750. Viajemos ahora al 2004. Con Kalimba, no me quiero enamorar.

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Y ya volvemos.

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2:26. Agradezco la comunicación de quienes ya se están reportando a través de nuestro WhatsApp 4768-9750. Vicente, que nos está escuchando en Táctica Alta Verapaz, me ha solicitado música de Joan Sebastián, así que con gusto voy complaciendo esta propuesta musical.

2:35. 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Vámonos ahora con música de Yuridia. Lo que son las cosas.

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4: Son las 14 horas. Con 40 minutos.
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escasos 10 minutos y estaremos llegando a las 3 de la tarde. Nos vamos con música de Sergio y Estivaliz, La Llamada.

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minutos para las 15 horas. Muchas gracias, Aldo, por tu comunicación y también por reportarnos en fiel sintonía a la programación de Globo Norte. Ya te vamos a complacer con la canción que nos sugeriste a través del 4768-9750. Desde el Tempisque, Salamá, nos escucha nuestro buen amigo Vicente. Un abrazo fuerte. Que esta segunda jornada de labores sea muy productiva para ti. Gracias por esa propuesta musical. Con gusto. Ya vamos a incluir cada canción que me envíen como sugerencia a la programación de este lunes a través de nuestro WhatsApp 4768-9750. Sobre todo, ya que ya tenemos algo de lluvia, al menos acá en Cobán. Cuéntenme cómo están por allá por Tactic, por Purulá, en Baja Verapaz. Cuéntenme cómo está la lluvia, cómo está el clima. Porque al menos aquí en la ciudad de Carlos V ya está lloviendo. Este clima se presta súper bien para que acompañemos nuestra jornada laboral con una dosis de música así, de esa música suavecita, de esa música romántica, nostálgica, que nos haga una muy buena compañía.

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3: Son las 15 horas, con 3 minutos.
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0: de la tarde con 10 minutos. El tiempo sin duda sigue avanzando. Es lunes, apenas nuestra semana está iniciando. Estamos en la recta final de este mes. Es lunes, después del almuerzo. A veces la tarde se siente un poquito pesada. Pero como ya nos conocemos muy bien, ya sabemos cómo es que activamos nuestra buena energía. Es momento de que puedas hacer tú lo que sabes perfectamente que te anima muy bien, ya sea comerte un chocolate, una golosina que te guste, que sea saludable, recomendable. Pero si te hace bien o tú sabes que te despierta y te hace como reconectar otra vez con lo que estás haciendo, una buena taza de café, pues buen provecho. Este clima también nos queda perfecto. Una tacita de café, un té, un chocolate, buen provecho si tú ya estás en esas. Ya estás de nuevo recuperando tu energía. Es que a veces sí, las tardes se sienten un poquito pesadas porque venimos de una mañana súper ajetreada. Nos tomamos un tiempo para almorzar, para descansar, para recargar energías, pero pues es normal que nuestro cuerpo también en algún momento del día, de tanto estrés, llegue a sentirse como desganado. No olvides que la hidratación es sumamente importante para que podamos seguir funcionando muy bien. Y aunque haya un poquito de frío, aunque el clima no esté del todo caluroso, nuestro cuerpo necesita hidratarse para regalarnos esa pila que necesitamos para seguir trabajando toda la tarde y generar esos buenos resultados. Que si se te antoja algo delicioso, un bocadillo rico a esta hora de la tarde, es el momento perfecto. Yo aquí te acompaño con buena música para que sigas disfrutando de tu segunda jornada de labores. Te voy a dejar con Tranzas, uno de sus grandes éxitos de inicios de los 2000, Un Nuevo Amor.
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Ella es Amanda Miguel y este clásico que nos va a interpretar hoy, lunes, es una canción de 1997. Ámame una vez más. Seguramente la has escuchado en una versión salsa, pero esta es la versión original de 1997.

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Tres de la tarde con 33 minutos. Es música de Polo Montañés, Un Montón de Estrellas.

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5: Son las 15:40.
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aprovecho para saludar a Juan Luis, que nos está escuchando en San Pedro Carchá. Nos ha solicitado música de Manuel Medrano. Un gusto, voy complaciendo con esa sugerencia musical. Y también aprovecho para saludar a Lourdes, que nos está escuchando en la tierra del Durazno Táctic. Con música de Tres de Copas. Vamos a complacerte más adelante, estimada Lourdes. Gracias por tu sintonía y por esa comunicación a través de nuestro WhatsApp 4768-9750. Vámonos entonces un par de añitos atrás con Manuel Medrano, La Distancia.

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4: Son las 16 horas, con 2 minutos.
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Agradezco tu sintonía a Globo Norte 97.5, la radio que despierta tus emociones. Este lunes 21 de septiembre del 2026. COPSAMA, la cooperativa de los emprendedores, saluda a quienes dominan el arte de la carpintería, expresando admiración por su técnica para transformar la madera en muebles o piezas decorativas que asombran. La carpintería es un ejercicio físico y ensamblar las piezas contribuye a la buena salud cerebral. COPSAMA felicita a los catadores del aroma de la madera recién cortada y a los expertos en sonidos de herramientas, recordándoles la importancia de usar guantes y lentes para las herramientas afiladas y el resguardo de la vista. En una carpintería se usa cinta métrica, martillo, clavos, cincel, serrucho, sargentos, lápiz y quizá alguna otra herramienta que a mí se me haya olvidado. Oyentes de Globo Norte que nos escuchan en las carpinterías, espero su mensaje en el WhatsApp 4768-9750 para contarme qué otra herramienta utilizan en la carpintería.

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2: Son las 16 horas con 43 minutos.
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Escasos 5 minutos para que estemos en las 17 horas. Es música de Juan Gabriel. Se llama Vienes o Voy. Recordándote que puedes sumarte a la programación de este lunes enviándome tus mensajitos a través del 4768-9750.

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4: Son las 17 horas. Con un minuto.
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8: Hola, soy Keila Castillo. En los próximos segundos te presentamos los hechos más importantes que marcan la agenda de hoy.
9: Les saluda Alexis Ponce. Inundaciones y caída de árboles por lluvias. Las lluvias de las últimas horas provocaron al menos 10 emergencias en 6 departamentos, según la Conred. Las condiciones de inestabilidad continuarán mientras el paso de una onda del este favorece lluvias con actividad eléctrica en distintas regiones del país.
8: Pyongyang rechazó pedido de dejar sus armas nucleares. Corea del Norte lanzó misiles balísticos hacia el mar de Japón. El lanzamiento se produjo tras el rechazo de Pyongyang a una solicitud de abandonar sus armas nucleares, planteada después de una resolución del Organismo Internacional de Energía Atómica.
9: Precauciones para el campo por el clima. El Ministerio de Agricultura recomienda proteger cultivos y animales ante temperaturas superiores a 35 grados y lluvias intensas en algunos municipios. Sugiere revisar la humedad del suelo, captar agua de lluvia y mantener drenajes despejados. Para los animales, aconseja agua limpia y fresca y corrales limpios y secos. La Asociación de Corresponsales pide restituir acreditaciones. La Casa Blanca denegó el acceso a periodistas de CNN, MS, Now y Político, tras una prohibición anunciada por el presidente Donald Trump. Representantes del gobierno estadounidense han defendido la decisión mientras organizaciones periodísticas la cuestionan.
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3: 17 horas con 9 minutos es la música de Camilo Sesto, donde estés y con quien estés.

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Evelyn Sierra te dice hasta la próxima, cuando nos reunamos nuevamente aquí en Globo Norte. Evelyn Sierra te invita para que la escuches en su próximo programa, pues estará lleno de su carismático estilo inconfundible, de la música que más te gusta y una plática muy, pero muy amena contigo. 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Y ya volvemos.

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2: Son las 17 horas con 42 minutos.
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3: Son las 18 horas, con 2 minutos.
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